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2: Son las 8:42.
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0: Tarqui Estereo te informa la hora.
1: Son las 9:07.
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1: Tarqui Estéreo te informa la hora.
2: Son las 9:22.
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1: Son las 9:48.
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1: Tarqui Estéreo te informa la hora.
2: Son las 10 con 3 minutos.
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1: Tarqui Estéreo te informa la hora.
2: Son las 10 con 25 minutos.
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1: Son las 11:06.
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1: Tarqui Estéreo te informa la hora.
2: Son las 11 con 21 minutos.
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1: Son las 11 con 47 minutos.
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2: Son las 12:02.
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2: Tarqui Estéreo te informa la hora.
3: Son las 12:30.
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1: Tarqui Estéreo te informa la hora.
2: Son las 12 y 45 minutos.
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1: Es la 1:09.
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3: Tarqui Estéreo te informa la hora.
4: Es la 1:27.
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1: Es la 1:53.
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1: Tarqui Estéreo te informa la hora.
2: Son las 2:10.
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1: Son las 2:34.
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3: Arqui Estéreo te informa la hora.
4: Son las 2:50.
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0: Tarqui Estereo te informa la hora.
1: Son las 3 y 16 minutos.
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1: Tarqui Estéreo te informa la hora.
2: Son las 3:34.
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1: Tarqui Estéreo te informa la hora.
2: Son las 3:59.
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2: Por la señal de la Santa Cruz, de nuestros enemigos líbranos, Señor Dios nuestro. En el nombre del Padre, y del Hijo, y del Espíritu Santo. Amén. Creo en Dios Padre Todopoderoso, Creador del cielo y de la tierra. Creo en Jesucristo, su único Hijo, nuestro Señor, que fue concebido por obra y gracia del Espíritu Santo. Nació de Santa María Virgen, padeció bajo el poder de Poncio Pilato, fue crucificado, muerto y sepultado. Descendió a los infiernos, al tercer día resucitó entre los muertos, subió a los cielos y está sentado a la derecha de Dios Padre Todopoderoso. Desde allí ha de venir a juzgar a vivos y muertos. Creo en el Espíritu Santo, la Santa Iglesia Católica, la comunión de los santos, el perdón de los pecados, la resurrección de los muertos y la vida eterna. Amén.
3: Jesús, mi Señor y Redentor, yo me arrepiento de todos los pecados que he cometido hasta hoy, y me pesa de todo corazón, porque con ellos he ofendido a un Dios tan bueno. Propongo firmemente no volver a pecar, y confío que por tu infinita misericordia me has de conceder el perdón de mis culpas y me has de llevar a la vida eterna. Amén.
2: Contemplamos los misterios dolorosos. Primer misterio doloroso, la oración en el huerto. Del Evangelio de Mateo, capítulo 26, versos del 36 al 39. Entonces Jesús fue con ellos a un huerto llamado Getsemaní y dijo a sus discípulos: sentaos aquí mientras voy a orar. Y tomando consigo a Pedro y a los dos hijos de Zebedeo, comenzó a sentir tristeza y angustia. Entonces les dijo: mi alma está triste hasta el punto de morir, quedaos aquí y velad conmigo. Y adelantándose un poco, cayó rostro en tierra y suplicaba así: Padre mío, si es posible, que pase de mí esta copa, pero no sea como yo quiero, sino como quieras tú. Padre nuestro, que estás en el cielo, santificado sea tu nombre. Venga a nosotros tu reino. Hágase tu voluntad en la tierra como en el cielo.
3: Danos hoy nuestro pan de cada día. Perdona nuestras ofensas, como también nosotros perdonamos a los que nos ofenden. No nos dejes caer en la tentación y líbranos del mal. Amén.
2: María es Madre de Gracia y Madre de Misericordia.
3: En la vida y en la muerte, ampáranos, Madre nuestra.
2: Dios te salve María, llena eres de gracia. El Señor es contigo. Bendita tú eres entre todas las mujeres. Y bendito es el fruto de tu vientre, Jesús.
3: Santa María, Madre de Dios, ruega por nosotros pecadores, ahora y en la hora de nuestra muerte. Amén.
2: Dios te salve María, llena eres de gracia. El Señor es contigo. Bendita tú eres entre todas las mujeres. Y bendito es el fruto de tu vientre, Jesús.
3: Santa María, Madre de Dios, ruega por nosotros pecadores, ahora y en la hora de nuestra muerte. Amén.
2: Dios te salve María, llena eres de gracia. El Señor es contigo. Bendita tú eres entre todas las mujeres, y bendito es el fruto de tu vientre, Jesús.
3: Santa María, Madre de Dios, ruega por nosotros pecadores, ahora y en la hora de nuestra muerte. Amén.
2: Dios te salve María, llena eres de gracia. El Señor es contigo. Bendita tú eres entre todas las mujeres, y bendito es el fruto de tu vientre, Jesús.
3: Santa María, Madre de Dios, ruega por nosotros pecadores, ahora y en la hora de nuestra muerte. Amén.
2: Dios te salve María, llena eres de gracia. El Señor es contigo. Bendita tú eres entre todas las mujeres, y bendito es el fruto de tu vientre, Jesús.
3: Santa María, Madre de Dios, ruega por nosotros pecadores, ahora y en la hora de nuestra muerte. Amén.
2: Dios te salve María, llena eres de gracia. El Señor es contigo. Bendita tú eres entre todas las mujeres, y bendito es el fruto de tu vientre, Jesús.
3: Santa María, Madre de Dios, ruega por nosotros pecadores, ahora y en la hora de nuestra muerte. Amén.
4: Dios te salve María, llena eres de gracia. El Señor es contigo. Bendita tú eres entre todas las mujeres, y bendito es el fruto de tu vientre, Jesús.
3: Santa María, Madre de Dios, ruega por nosotros pecadores, ahora y en la hora de nuestra muerte. Amén.
4: Dios te salve María, llena eres de gracia. El Señor es contigo. Bendita tú eres entre todas las mujeres, y bendito es el fruto de tu vientre, Jesús.
3: Santa María, Madre de Dios, ruega por nosotros pecadores, ahora y en la hora de nuestra muerte. Amén.
4: Dios te salve María, llena eres de gracia. El Señor es contigo. Bendita tú eres entre todas las mujeres, y bendito es el fruto de tu vientre, Jesús.
3: Santa María, Madre de Dios, ruega por nosotros pecadores, ahora y en la hora de nuestra muerte. Amén.
4: Dios te salve María, llena eres de gracia. El Señor es contigo. Bendita tú eres entre todas las mujeres, y bendito es el fruto de tu vientre, Jesús.
3: Santa María, Madre de Dios, ruega por nosotros pecadores, ahora y en la hora de nuestra muerte. Amén.
4: Gloria al Padre, y al Hijo, y al Espíritu Santo.
3: Como era en un principio, es ahora y siempre, por los siglos de los siglos. Amén.
5: Segundo misterio doloroso, la flagelación de Jesús atado a la columna. Del Evangelio de Mateo, capítulo 27, verso 26. Pilato puso en libertad a Barrabás, y a Jesús, después de haberlo hecho azotar, lo entregó para que fuera crucificado.
3: Padre nuestro que estás en el cielo, santificado sea tu nombre. Venga a nosotros tu reino. Hágase tu voluntad en la tierra como en el cielo.
2: Danos hoy nuestro pan de cada día. Perdona nuestras ofensas, como también nosotros perdonamos a los que nos ofenden. No nos dejes caer en la tentación y líbranos del mal. Amén.
3: María es Madre de Gracia y Madre de Misericordia.
2: En la vida y en la muerte, ampáranos, Madre nuestra.
3: Dios te salve María, llena eres de gracia, el Señor es contigo. Bendita tú eres entre todas las mujeres, y bendito es el fruto de tu vientre, Jesús.
4: Santa María, Madre de Dios, ruega por nosotros pecadores, ahora y en la hora de nuestra muerte. Amén.
3: Dios te salve María, llena eres de gracia, el Señor es contigo. Bendita tú eres entre todas las mujeres, y bendito es el fruto de tu vientre, Jesús.
4: Santa María, Madre de Dios, ruega por nosotros pecadores, ahora y en la hora de nuestra muerte. Amén.
3: Dios te salve María, llena eres de gracia, el Señor es contigo. Bendita tú eres entre todas las mujeres, y bendito es el fruto de tu vientre, Jesús.
4: Santa María, Madre de Dios, ruega por nosotros pecadores, ahora y en la hora de nuestra muerte. Amén.
3: Dios te salve María, llena eres de gracia, el Señor es contigo. Bendita tú eres entre todas las mujeres, y bendito es el fruto de tu vientre, Jesús.
4: Santa María, Madre de Dios, ruega por nosotros pecadores, ahora y en la hora de nuestra muerte. Amén.
3: Dios te salve María, llena eres de gracia, el Señor es contigo. Bendita tú eres entre todas las mujeres, y bendito es el fruto de tu vientre, Jesús.
4: Santa María, Madre de Dios, ruega por nosotros pecadores, ahora y en la hora de nuestra muerte. Amén.
3: Dios te salve María, llena eres de gracia, el Señor es contigo. Bendita tú eres entre todas las mujeres, y bendito es el fruto de tu vientre, Jesús.
4: Santa María, Madre de Dios, ruega por nosotros pecadores, ahora y en la hora de nuestra muerte. Amén.
3: Dios te salve María, llena eres de gracia, el Señor es contigo. Bendita tú eres entre todas las mujeres, y bendito es el fruto de tu vientre, Jesús.
4: Santa María, Madre de Dios, ruega por nosotros pecadores, ahora y en la hora de nuestra muerte. Amén.
3: Dios te salve María, llena eres de gracia, el Señor es contigo. Bendita tú eres entre todas las mujeres, y bendito es el fruto de tu vientre, Jesús.
4: Santa María, Madre de Dios, ruega por nosotros pecadores, ahora y en la hora de nuestra muerte. Amén.
3: Dios te salve María, llena eres de gracia, el Señor es contigo. Bendita tú eres entre todas las mujeres, y bendito es el fruto de tu vientre, Jesús.
4: Santa María, Madre de Dios, ruega por nosotros pecadores,
6: ahora y en la hora de nuestra muerte. Amén.
3: Dios te salve María, llena eres de gracia, el Señor es contigo. Bendita tú eres entre todas las mujeres, y bendito es el fruto de tu vientre, Jesús.
6: Santa María, Madre de Dios, ruega por nosotros pecadores, ahora y en la hora de nuestra muerte. Amén.
3: Gloria al Padre, y al Hijo, y al Espíritu Santo.
6: Como era en el principio, es ahora y siempre, por los siglos de los siglos. Amén.
5: Tercer misterio doloroso, la coronación de espinas. Entonces los soldados del procurador llevaron consigo a Jesús al pretorio y reunieron alrededor de él a toda la cohorte. Lo desnudaron y le echaron encima un manto de púrpura y trenzando una corona de espinas se la pusieron sobre la cabeza y en su mano derecha una caña y doblando la rodilla delante de él le hacían burla diciendo: Salve, Rey de los Judíos.
2: Padre nuestro, que estás en el cielo, santificado sea tu nombre. Venga a nosotros tu reino. Hágase tu voluntad en la tierra como en el cielo.
3: Danos hoy nuestro pan de cada día. Perdona nuestras ofensas, como también nosotros perdonamos a los que nos ofenden. No nos dejes caer en la tentación y líbranos del mal. Amén.
6: María es Madre de Gracia y Madre de Misericordia.
3: En la vida y en la muerte, ampáranos, Madre nuestra.
6: Dios te salve María, llena eres de gracia. El Señor es contigo. Bendita tú eres entre todas las mujeres, y bendito es el fruto de tu vientre, Jesús.
3: Santa María, Madre de Dios, ruega por nosotros pecadores, ahora y en la hora de nuestra muerte. Amén.
6: Dios te salve María, llena eres de gracia. El Señor es contigo. Bendita tú eres entre todas las mujeres, y bendito es el fruto de tu vientre, Jesús.
3: Santa María, Madre de Dios, ruega por nosotros pecadores, ahora y en la hora de nuestra muerte. Amén.
6: Dios te salve María, llena eres de gracia. El Señor es contigo. Bendita tú eres entre todas las mujeres, y bendito es el fruto de tu vientre, Jesús.
3: Santa María, Madre de Dios, ruega por nosotros pecadores, ahora y en la hora de nuestra muerte. Amén.
6: Dios te salve María, llena eres de gracia. El Señor es contigo. Bendita tú eres entre todas las mujeres, y bendito es el fruto de tu vientre, Jesús.
3: Santa María, Madre de Dios, ruega por nosotros pecadores, ahora y en la hora de nuestra muerte. Amén.
6: Dios te salve María, llena eres de gracia. El Señor es contigo. Bendita tú eres entre todas las mujeres, y bendito es el fruto de tu vientre, Jesús.
3: Santa María, Madre de Dios, ruega por nosotros pecadores, ahora y en la hora de nuestra muerte. Amén.
6: Dios te salve María, llena eres de gracia. El Señor es contigo. Bendita tú eres entre todas las mujeres, y bendito es el fruto de tu vientre, Jesús.
3: Santa María, Madre de Dios, ruega por nosotros pecadores, ahora y en la hora de nuestra muerte. Amén.
6: Dios te salve María, llena eres de gracia. El Señor es contigo. Bendita tú eres entre todas las mujeres, y bendito es el fruto de tu vientre, Jesús.
3: Santa María, Madre de Dios, ruega por nosotros pecadores, ahora y en la hora de nuestra muerte. Amén.
6: Dios te salve María, llena eres de gracia. El Señor es contigo. Bendita tú eres entre todas las mujeres, y bendito es el fruto de tu vientre, Jesús.
3: Santa María, Madre de Dios, ruega por nosotros pecadores, ahora y en la hora de nuestra muerte. Amén.
6: Dios te salve María, llena eres de gracia. El Señor es contigo. Bendita tú eres entre todas las mujeres, y bendito es el fruto de tu vientre, Jesús.
3: Santa María, Madre de Dios, ruega por nosotros pecadores, ahora y en la hora de nuestra muerte. Amén.
6: Dios te salve María, llena eres de gracia. El Señor es contigo. Bendita tú eres entre todas las mujeres, y bendito es el fruto de tu vientre, Jesús.
3: Santa María, Madre de Dios, ruega por nosotros pecadores, ahora y en la hora de nuestra muerte. Amén.
6: Gloria al Padre, y al Hijo, y al Espíritu Santo.
3: Como era en un principio, es ahora y siempre, por los siglos de los siglos. Amén.
5: Cuarto misterio doloroso, Jesús con la cruz a cuestas, camino del Calvario. Del Evangelio de Marcos, capítulo 15, versos del 21 al 22. Y obligaron a uno que pasaba, a Simón de Cirene, que volvía del campo, el padre de Alejandro y de Rufo, a que llevara su cruz. Lo condujeron al lugar del Gólgota, que quiere decir de la calavera.
3: Padre nuestro que estás en el cielo, santificado sea tu nombre. Venga a nosotros tu reino. Hágase tu voluntad en la tierra como en el cielo.
4: Danos hoy nuestro pan de cada día. Perdona nuestras ofensas, como también nosotros perdonamos a los que nos ofenden. No nos dejes caer en la tentación y líbranos del mal. Amén.
3: María es Madre de Gracia y Madre de Misericordia.
4: En la vida y en la muerte, ampáranos, Madre nuestra.
3: Dios te salve María, llena eres de gracia, el Señor es contigo. Bendita tú eres entre todas las mujeres y bendito es el fruto de tu vientre, Jesús.
4: Santa María, Madre de Dios, ruega por nosotros pecadores, ahora y en la hora de nuestra muerte. Amén.
3: Dios te salve María, llena eres de gracia, el Señor es contigo. Bendita tú eres entre todas las mujeres, y bendito es el fruto de tu vientre, Jesús.
4: Santa María, Madre de Dios, ruega por nosotros pecadores, ahora y en la hora de nuestra muerte. Amén.
3: Dios te salve María, llena eres de gracia, el Señor es contigo. Bendita tú eres entre todas las mujeres, y bendito es el fruto de tu vientre, Jesús.
4: Santa María, Madre de Dios, ruega por nosotros pecadores, ahora y en la hora de nuestra muerte. Amén.
3: Dios te salve María, llena eres de gracia, el Señor es contigo. Bendita tú eres entre todas las mujeres, y bendito es el fruto de tu vientre, Jesús.
4: Santa María, Madre de Dios, ruega por nosotros pecadores, ahora y en la hora de nuestra muerte. Amén.
3: Dios te salve María, llena eres de gracia, el Señor es contigo. Bendita tú eres entre todas las mujeres, y bendito es el fruto de tu vientre, Jesús.
4: Santa María, Madre de Dios, ruega por nosotros pecadores, ahora y en la hora de nuestra muerte. Amén.
3: Dios te salve María, llena eres de gracia, el Señor es contigo. Bendita tú eres entre todas las mujeres, y bendito es el fruto de tu vientre, Jesús.
4: Santa María, Madre de Dios, ruega por nosotros pecadores, ahora y en la hora de nuestra muerte. Amén.
3: Dios te salve María, llena eres de gracia, el Señor es contigo. Bendita tú eres entre todas las mujeres, y bendito es el fruto de tu vientre, Jesús.
4: Santa María, Madre de Dios, ruega por nosotros pecadores, ahora y en la hora de nuestra muerte. Amén.
3: Dios te salve María, llena eres de gracia, el Señor es contigo. Bendita tú eres entre todas las mujeres, y bendito es el fruto de tu vientre, Jesús.
4: Santa María, Madre de Dios, ruega por nosotros pecadores, ahora y en la hora de nuestra muerte. Amén.
3: Dios te salve María, llena eres de gracia, el Señor es contigo. Bendita tú eres entre todas las mujeres, y bendito es el fruto de tu vientre, Jesús.
4: Santa María, Madre de Dios, ruega por nosotros pecadores, ahora y en la hora de nuestra muerte. Amén.
3: Dios te salve María, llena eres de gracia, el Señor es contigo. Bendita tú eres entre todas las mujeres, y bendito es el fruto de tu vientre, Jesús.
4: Santa María, Madre de Dios, ruega por nosotros pecadores, ahora y en la hora de nuestra muerte. Amén.
3: Gloria al Padre, y al Hijo, y al Espíritu Santo.
4: Como era en el principio, es ahora y siempre, por los siglos de los siglos. Amén.
5: Quinto misterio doloroso, la crucifixión y muerte de Jesús. Del Evangelio de Lucas, capítulo 23, versos del 33 al 46. Llegados al lugar llamado la calavera, le crucificaron allí a él y a los dos malhechores, uno a la derecha y otro a la izquierda. Jesús decía: Padre, perdónales porque no saben lo que hacen. Era ya eso del mediodía cuando, al eclipsarse el sol, hubo oscuridad sobre toda la tierra hasta la media tarde. El velo del santuario se rasgó por medio y Jesús, dando un fuerte grito, dijo: Padre, en tus manos pongo mi espíritu. Y dicho esto, expiró.
3: Padre nuestro que estás en el cielo, santificado sea tu nombre. Venga a nosotros tu reino. Hágase tu voluntad en la tierra como en el cielo.
4: Danos hoy nuestro pan de cada día. Perdona nuestras ofensas, como también nosotros perdonamos a los que nos ofenden. No nos dejes caer en la tentación y líbranos del mal. Amén.
3: María es Madre de Gracia y Madre de Misericordia.
4: En la vida y en la muerte, ampáranos, Madre nuestra.
3: Dios te salve María, llena eres de gracia, el Señor es contigo. Bendita tú eres entre todas las mujeres, y bendito es el fruto de tu vientre, Jesús.
4: Santa María, Madre de Dios, ruega por nosotros pecadores, ahora y en la hora de nuestra muerte. Amén.
3: Dios te salve María, llena eres de gracia, el Señor es contigo. Bendita tú eres entre todas las mujeres, y bendito es el fruto de tu vientre, Jesús.
4: Santa María, Madre de Dios, ruega por nosotros pecadores, ahora y en la hora de nuestra muerte. Amén.
3: Dios te salve María, llena eres de gracia, el Señor es contigo. Bendita tú eres entre todas las mujeres, y bendito es el fruto de tu vientre, Jesús.
4: Santa María, Madre de Dios, ruega por nosotros pecadores, ahora y en la hora de nuestra muerte. Amén.
3: Dios te salve María, llena eres de gracia, el Señor es contigo. Bendita tú eres entre todas las mujeres, y bendito es el fruto de tu vientre, Jesús.
4: Santa María, Madre de Dios, ruega por nosotros pecadores, ahora y en la hora de nuestra muerte. Amén.
3: Dios te salve María, llena eres de gracia, el Señor es contigo. Bendita tú eres entre todas las mujeres, y bendito es el fruto de tu vientre, Jesús.
4: Santa María, Madre de Dios, ruega por nosotros pecadores, ahora y en la hora de nuestra muerte. Amén.
3: Dios te salve María, llena eres de gracia, el Señor es contigo. Bendita tú eres entre todas las mujeres, y bendito es el fruto de tu vientre, Jesús.
4: Santa María, Madre de Dios, ruega por nosotros pecadores, ahora y en la hora de nuestra muerte. Amén.
3: Dios te salve María, llena eres de gracia, el Señor es contigo. Bendita tú eres entre todas las mujeres, y bendito es el fruto de tu vientre, Jesús.
4: Santa María, Madre de Dios, ruega por nosotros pecadores, ahora y en la hora de nuestra muerte. Amén.
3: Dios te salve María, llena eres de gracia, el Señor es contigo. Bendita tú eres entre todas las mujeres, y bendito es el fruto de tu vientre, Jesús.
4: Santa María, Madre de Dios, ruega por nosotros pecadores, ahora y en la hora de nuestra muerte. Amén.
3: Dios te salve María, llena eres de gracia, el Señor es contigo. Bendita tú eres entre todas las mujeres, y bendito es el fruto de tu vientre, Jesús.
4: Santa María, Madre de Dios, ruega por nosotros pecadores, ahora y en la hora de nuestra muerte. Amén.
3: Dios te salve María, llena eres de gracia, el Señor es contigo. Bendita tú eres entre todas las mujeres, y bendito es el fruto de tu vientre, Jesús.
4: Santa María, Madre de Dios, ruega por nosotros pecadores, ahora y en la hora de nuestra muerte. Amén.
3: Gloria al Padre, y al Hijo, y al Espíritu Santo.
5: Como era en el principio, es ahora y siempre, por los siglos de los siglos. Amén. Dios te salve, Reina y Madre, Madre de misericordia, vida, dulzura y esperanza nuestra. Dios te salve, a ti clamamos los desterrados hijos de Eva. A ti suspiramos gimiendo y llorando en este valle de lágrimas. Ea pues, Señora abogada nuestra, vuelve a nosotros esos tus ojos misericordiosos. Y después de este destierro, muéstranos a Jesús, fruto bendito de tu vientre. Oh clemente, oh piadosa, oh dulce siempre Virgen María, ruega por nosotros, Santa Madre de Dios, para que seamos dignos de alcanzar las promesas y gracias de nuestro Señor Jesucristo. Amén. Señor, ten piedad.
3: Señor, ten piedad.
5: Cristo, ten piedad.
3: Cristo, ten piedad.
5: Señor, ten piedad.
3: Señor, ten piedad.
5: Cristo, óyenos.
3: Cristo, óyenos.
5: Cristo, escúchanos.
3: Cristo, escúchanos.
5: Dios Padre Celestial,
3: ten piedad de nosotros.
5: Dios Hijo Redentor del mundo,
3: ten piedad de nosotros.
5: Dios Espíritu Santo,
3: ten piedad de nosotros.
5: Santísima Trinidad, un solo Dios,
3: ten piedad de nosotros.
5: Santa María,
3: ruega por nosotros.
5: Santa Madre de Dios,
3: ruega por nosotros.
5: Cordero de Dios, que quitas el pecado del mundo,
3: perdónanos, Señor.
5: Cordero de Dios, que quitas el pecado del mundo,
3: escúchanos, Señor.
5: Cordero de Dios, que quitas el pecado del mundo,
3: ten misericordia de nosotros.
5: Ruega por nosotros, Santa Madre de Dios,
3: para que seamos dignos de alcanzar las promesas de Cristo.
5: Te rogamos nos conceda, Señor Dios nuestro, gozar de continua salud de alma y cuerpo, y por la gloriosa intercesión de la bienaventurada siempre Virgen María, vernos libres de las tristezas de la vida presente y disfrutar de las alegrías eternas. Por Cristo nuestro Señor. Amén. En el nombre del Padre, y del Hijo, y del Espíritu Santo. Amén.
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Muy buenos días a toda nuestra querida audiencia, los 95.8 de Tarqui FM Stereo en esta mañana del martes, hoy 11 de agosto, dándole gracias a Dios por permitirnos una vez más estar acompañándolos en esta nueva emisión a través de Tarqui Stereo Noticias. El saludo, la bienvenida a cada uno de ustedes, nuestros queridos oyentes conectados en esta mañana, tanto en la frecuencia 95.8 como a través de www.tarqueserio.com en las diferentes plataformas digitales. De esta manera los saludamos, deseándoles un feliz día a cada uno de ustedes, nuestros queridos oyentes, a nuestros patrocinadores, al comercio del municipio de Tarqui, a nuestros queridísimos empresarios del campo, a quienes ya también se dirigen a sus lugares de trabajo, a sus cultivos, a sus parcelas, a los mayordomos de las diferentes fincas de nuestra región, el saludo especial. A usted, querido oyente, que también se dirige a su lugar de trabajo, al gremio de los transportadores, quienes transitan por las principales vías del centro y sur del departamento del Huila, el saludo especial en esta agradable mañana. Compartirles el pronóstico del tiempo para hoy martes 11 de agosto, cuál será esa temperatura que nos acompañará durante el día. Justo a esta hora tenemos una temperatura de 20 grados centígrados, está nublado, se espera una temperatura máxima en horas de la tarde de 28 grados centígrados. Entre las 2 y 4 de la tarde aproximadamente tendremos esta temperatura según el pronóstico del tiempo.

Ya tenemos 6 de la mañana, 46 minutos en Tarque Estéreo Noticias, titulares de la presente emisión. En el ámbito judicial.

0: 15 años, quien desapareció en el municipio de La Plata el pasado 7 de julio. Al igual, desde la Policía Nacional se entrega balance de diferentes operativos desarrollados en varias zonas del departamento, donde también se presentó la captura de un sujeto sobre el precisamente estaba siendo requerido por el delito de homicidio, y de esta manera pues se logró la captura bajo orden judicial. Ya tenemos 6 de la mañana 48 minutos en otros titulares de información en el ámbito regional. También les contamos de algunos otros hechos relevantes, donde la gobernación de El Huila entregó un reporte tras el sismo registrado el día anterior y pues hace un llamado a evitar la desinformación también por parte de la gobernación de El Huila. Al igual, en otras noticias, la Secretaría de Educación del departamento activó los protocolos de riesgo tras el sismo presentado y pues entregan diferentes reportes, balances al respecto. Ya tenemos 6 de la mañana 49 minutos. Desde la gobernación del Huila se mantiene el monitoreo permanente tras el sismo y pues reporta algunas afectaciones en 21 municipios. Es parte de esos balances que se entregaron el día de ayer tras este terremoto que se presentó en nuestro país y en lo que concierne, por supuesto, a el departamento de El Huila. Ya tenemos 6 de la mañana 49 minutos en Tarqui Estéreo Noticias. Algunos otros hechos en el ámbito departamental estaremos desarrollando en la presente emisión.
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Interministerio Noticias, ya tenemos 6:54 a.m. Vamos con el desarrollo de nuestra información en esta mañana. Pues en el ámbito judicial, las autoridades entregan estos reportes de esos hechos más relevantes, entre los que se destacan la activación de Alerta Rosa para fortalecer así la búsqueda de una mujer reportada como desaparecida. A través del Departamento de Policía Huila se activó esta Alerta Rosa para fortalecer la búsqueda y ubicación de Natalia Román Ladino, de 24 años, quien fue vista por última vez el 2 de agosto de 2026 en el municipio de Garzón. Natalia mide aproximadamente 1,55 metros, es de contextura mediana, piel blanca, cabello castaño oscuro y ojos de color café. Al momento de su desaparición vestía un vestido de color beige, crema o caqui. Presenta como señal particular un tatuaje en la cara externa del brazo, en la cara externa del brazo, donde pues la policía hace un llamado a la ciudadanía para suministrar cualquier información que permita así establecer el paradero de Natalia Román Ladino. Si tiene alguna información, se pueden contactar a través de la línea 123 o a través del 316-696-0872. 316-696-0872. Toda información puede ser determinante para encontrarla. Al igual, se activó otra alerta rosa para fortalecer la búsqueda de adolescente reportado como desaparecido en el departamento de El Huila. Se trata de Juan Pablo Méndez Medina, de 15 años, quien fue visto por última vez el 7 de julio de 2026 en el municipio de La Plata. El adolescente mide aproximadamente 1,65 metros, es de contextura delgada, piel negra, cabello negro y ojos de color café. Al momento de su desaparición vestía saco de algodón blanco, una ruana de algodón negra y tenis blancos. Como señales particulares presenta cicatriz en la mejilla derecha, lunar en la mejilla izquierda y perforación en la región articular auricular izquierda. La Policía Nacional pues hace un llamado también a la ciudadanía para de esta manera aportar cualquier información que permita establecer su paradero. Si tiene información, comuníquese a través de la línea 123 al 322-712-5069. Su colaboración puede ser fundamental para encontrar al joven Juan Pablo Méndez Medina, de 15 años, quien fue visto por última vez el 7 de julio en el municipio de La Plata. Ya tenemos 6:57 a.m. Mucha atención, que fue capturado sujeto por homicidio en el municipio de Bruselas en una acción conjunta de la Policía Nacional. Fue materializada esta orden judicial contra la persona requerida por el delito de homicidio relacionado por la muerte de Jaime Hernando Guzmán Paniagua, ocurrida el 31 de enero en el corregimiento, mejor, de Bruselas. De acuerdo con la investigación, la víctima habría recibido dos impactos de arma de fuego en la que, pues, en estos hechos que presuntamente estarían relacionados con una disputa por el control del microtráfico de esa localidad. El capturado sería integrante de un grupo delincuencial común organizado Los del Rosal, estructura que ya había sido afectada por la Policía Nacional y la Fiscalía. Con esta captura pues se logra su desarticulación total y la policía continúa trabajando de manera articulada para esclarecer todos los homicidios y llevar ante la justicia a quienes pues atenten contra la vida de los ciudadanos. Ya tenemos 6:59 a.m. en Tarqui Estéreo Noticias.

0: Ya tenemos 6:59 aún. De esa manera, contarles también el ámbito judicial. Incautaron explosivos y radios de comunicación en el municipio de Acevedo. En una operación conjunta, el Ejército y la SIJÍN de la Policía permitió localizar un escondite clandestino con material explosivo y equipos de comunicación en zona rural del municipio de Acevedo. El procedimiento se realizó en la vereda Montosa, hasta donde llegaron las unidades luego de recibir información de inteligencia. Según el reporte, el depósito pertenecía a la Comisión Oscar Mondragón, vinculada a la Segunda Marquetalia. Durante la operación, las tropas encontraron 7 artefactos explosivos improvisados de alto poder. Junto con estos elementos también localizaron 4 radios de comunicación tipo escáner, baterías y cargadores. Según la información entregada, estos equipos permitían al grupo armado monitorear frecuencias de la fuerza pública y mantener comunicación con sus actividades en el territorio. De esta manera, el hallazgo ocurrió en zona rural del municipio de Acevedo, en el sur del Huila, donde las autoridades mantienen operaciones contra estructuras armadas que tienen presencia en el área. El material encontrado quedó bajo el control de las autoridades para su respectivo procedimiento. La operación también permitió avanzar en la identificación de los elementos utilizados por la Comisión Oscar Mondragón en sus actividades dentro de la región. Tras el procedimiento en la vereda Montosa, la Fuerza Pública reforzó así la presencia de tropas en la zona más alta del municipio de Acevedo para continuar con la búsqueda de integrantes de esta estructura. Pues según la información suministrada, la Comisión Oscar Mondragón de la Segunda Marquetalia tiene presencia en sectores ubicados entre el Huila y Caquetá. La estructura desarrolla actividades relacionadas con extorsiones a comerciantes y ganaderos, instalación de artefactos explosivos y control de corredores utilizados así para el movimiento de armas y de narcotráfico. Ya tenemos 7:01 en Tarqui Estéreo Noticias. Vamos a un corte comercial y al regreso más información.
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2: En Tarqui Estéreo Noticias, ya tenemos 7 de la mañana, 11 minutos. La tasa representativa del mercado que regirá para el día de hoy está en 3.136 pesos con 85 centavos. El precio del café por carga de 125 kilogramos de pergamino seco con factor de rendimiento 94 está en 2.245.000 pesos. Estos son los indicadores económicos para hoy martes 11 de agosto desde Tarqui Estéreo Noticias.
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4: Cordial saludo a esta hora del día para todos los oyentes. Hoy es martes 11 de agosto del 2026. Vehículos con carga 1.177 para un total de toneladas de 8.017. Con relativa estabilidad en la oferta de alimentos que superan las 10.000 toneladas de productos en general hubo en las últimas 24 horas en el mercado mayorista del país. El comercio de Corabasto se suma desde hoy a la campaña para recolectar productos para los damnificados del fuerte temblor del día de ayer. Hoy bajaron los precios de alcachofa, arveja verde, cabezona blanca, haba verde, habichuela. Subieron las cotizaciones de acelga, apio, brócoli, cebolla larga, cilantro, coliflor, espinaca, frijol verde, mazorca, limón común, mandarina, melón y uva. Hoy a la hora de hacer mercado para rendir el presupuesto familiar hay que tener en cuenta los granos y procesados. El arroz, la lenteja, el garbanzo, pastas, cuchucos, arveja verde seca, carne de res, pollo, pescado, huevo, queso, panela. Hay que tener en cuenta también las frutas y las hortalizas. La buena oferta de mazorca, de papa común, plátano artón, yuca. También es buena la oferta de tomate de guiso, de pepino común, de pepino cohombro, auyama, auyamín. Repollo y remolacha presentan excelente oferta para rendir el presupuesto familiar. Es el panorama de oferta y demanda que se registra hoy en la Central Mayorista de Bogotá. Informe con Pedro Triviño. Feliz día.
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0: Presentar Quiserio Noticias. Ya tenemos 7 de la mañana, 14 minutos. Continuamos con más información, donde la gobernación del Huila informó sobre las afectaciones tras el sismo registrado en la mañana del día anterior y hace un llamado a evitar la desinformación. Pues la gobernación del Huila, a través de la Oficina para la Gestión del Riesgo de Desastres y en coordinación con las autoridades municipales y organismos de socorro, informó a los habitantes del departamento que se continúan realizando un seguimiento y verificación a las posibles afectaciones ocasionadas por el sismo registrado el día lunes, el día anterior, sobre las 7:34 de la mañana. De acuerdo con el reporte oficial del Servicio Geológico Colombiano, el evento tuvo una magnitud de 7.4, una profundidad de 96 kilómetros y su epicentro se localizó en departamentos como en el departamento del Chocó. El movimiento se sintió fuerte en los 37 municipios del departamento del Huila. De esa manera, pues 13 municipios se han reportado afectaciones principales en infraestructura educativa, viviendas, vías y otras edificaciones, donde los reportes preliminares son los siguientes. En el caso del municipio de El Agrado, afectación en el cerramiento de la institución educativa Nuestra Señora del Rosario. En el municipio de Colombia, caída de rocas. También el Pital se vio afectado con fisuras de una pared de una salida de un salón de la institución educativa Promoción Social. En Palermo, afectaciones en la sede Camilo Torres. En Iquira, agrietamientos en paredes y afectaciones de la cubierta de un salón de la institución educativa María Auxiliadora. En el municipio de La Plata, agrietamiento también en paredes de una vivienda. En el municipio de Tello también se presentó afectación en Rivera, en Acevedo, Campo Alegre, Garzón, en Baraya, en Aipe. Son los reportes que se realizaron. La gobernación del Huila continúa recibiendo toda esa información de los municipios y realizando así un barrido correspondiente para establecer con mayor precisión el alcance de las afectaciones. Al respecto, vamos a escuchar a Adriana Marcela Valencia, gobernadora encargada de nuestro departamento, quien está pues atenta y hace referencia sobre la situación presentada el día anterior.
1: Desde la gobernación del Huila entregamos el reporte oficial sobre el acontecimiento presentado el día de hoy del sismo y específicamente lo correspondiente al departamento del Huila, con el apoyo del director de la Oficina de Gestión de Riesgo del departamento, John Yepes.
0: Respecto también habla John Jairo Yepes, jefe de la Oficina para la Gestión del Riesgo de Desastres del departamento del Huila.
2: Muchas gracias, un saludo muy especial a todos los huilenses. Desde la Oficina para la Gestión del Riesgo del departamento del Huila queremos brindar un informe a la fecha de la afectación del sismo de esta mañana sobre las 7:34, una intensidad de 7.4. A través de nuestra central de emergencias que funciona las 24 horas del día, hemos recibido 13 novedades de diferentes municipios, las cuales se han presentado en agrietamientos de muros, de paredes, el caído de algunas tapias y algunos techos. De igual manera, estamos haciendo un monitoreo constante para recibir nuevas novedades. La invitación a todos los huilenses es que no creamos en cadenas falsas, en esas informaciones que sacan de informaciones falsas sobre posibles réplicas. Desde la gobernación y desde la oficina estaremos dando una información oportuna y clara por los medios de canales, por los medios de comunicación oficiales.
1: Así es, la gobernación del Huila tendrá habilitados los canales oficiales para que sea este el canal donde podamos nosotros presentar las novedades al respecto.
0: Pues de esa manera se entregó el balance de por parte de las autoridades de lo sucedido con este terremoto de 7.4 el día anterior. Pues también siguiendo con ese tema y en lo que concierne al departamento de El Huila, la Secretaría de Educación activó los protocolos de riesgo tras el sismo, donde el secretario de Educación, Edgar Martín Lara, fue ordenado o ha ordenado así la activación inmediata de los protocolos de gestión del riesgo de desastres en todos los establecimientos educativos del departamento. El objetivo es salvaguardar así la integridad de la comunidad educativa ante una posible pues réplica y demás situación que se pueda presentar. Al respecto, escuchemos a Edgar Martín Lara, secretario de Educación del departamento de El Huila.
3: En el sistema educativo del departamento de Huila hemos recibido algunas afectaciones menores a nuestras sedes de instituciones educativas. Queremos aprovechar para enviar entonces las siguientes instrucciones a nuestros rectores. Es de ustedes la capacidad para mirar el servicio educativo, para mirar los temas de evacuación. Tenemos nuestro Consejo de Gestión del Riesgo Escolar para que nos reunamos y miremos ahí qué es lo que está pasando en nuestras sedes educativas. Todas las infraestructuras que tengan algún riesgo de afectación para nuestros niños y para la comunidad educativa deben ser evacuadas. El modelo flexible para que los rectores puedan aplicar a todos nuestros niños en estos momentos de contingencia. Estamos muy atentos. Cualquier información seguiremos suministrándola por los canales oficiales.
0: Pues al respecto, escuchemos una vez más a Adriana Valencia, gobernadora encargada del departamento de El Huila, quien también pues hace su intervención al respecto.
1: En estos momentos nos hemos reunido con todos los integrantes del puesto de mando unificado del departamento del Huila en articulación con la alcaldía de Neiva para poder conocer de manera detallada cuál es la información sobre el evento presentado el día de hoy ante el sismo que se registró en nuestro país. De esta manera queremos informarle oficialmente que tenemos afectación en 21 municipios. Hay 31 instituciones educativas que han reportado afectaciones en sedes tanto de la zona urbana como rural. Tenemos un reporte de 88 viviendas que han sido afectadas y 5 centros comunitarios que han presentado averiaciones y solo 2 vías de la zona rural del departamento del Huila han presentado alguna afectación. Ese es el reporte oficial que tenemos. Desde la gobernación del Huila queremos invitarlos para que sigan nuestros canales oficiales y podemos nosotros de esta manera estar informando sobre algún evento que acontezca en el transcurso de estos días.
0: En Parque Estéreo Noticias ya tenemos 7 de la mañana 21 minutos. El día anterior compartimos a través de nuestra red social Facebook algunas recomendaciones ante un sismo que se debe hacer. ¿Cuál es ese paso a paso? Y por supuesto, vamos a compartirles ese audio a toda nuestra amable audiencia.

0: 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Los sismos son fenómenos naturales que ocurren diariamente en todo el planeta y su manifestación no solo pone a prueba el diseño de las construcciones, sino también la capacidad de respuesta de una comunidad y de las instituciones en un territorio. Ruta para la gestión comunitaria de... riesgo.
1: Haremos un recorrido por la ruta para la gestión comunitaria del riesgo por sismo. Empecemos. Primero, conozca el riesgo en su municipio. 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Cuarto, prepárese con su familia y comunidad. 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Sexto, protéjase. Séptimo, evalúe y actúe. Octavo, recupérese. Primero, el sismo, un fenómeno natural. Los sismos, temblores o terremotos ocurren en nuestro planeta desde hace mucho tiempo y se producen por la dinámica natural al interior de la Tierra. Un sismo es la liberación de energía que se manifiesta por medio de vibraciones del terreno. La energía que se libera en un sismo se irradia en todas las direcciones desde su origen, el foco o hipocentro, como ondas que se propagan desde el interior de la Tierra hasta la superficie. La zona donde se proyecta en superficie se conoce como epicentro. Infórmese acerca de la amenaza sísmica en su municipio, consultando en la Alcaldía Municipal.
0: Segundo, reconozca su hogar y el entorno. Verifique la sismorresistencia de la vivienda. Solicite apoyo a la Alcaldía Municipal. Identifique los lugares seguros dentro de la vivienda. Pueden ser columnas y sitios alejados de ventanas u objetos que puedan caer o romperse. Identifique daños y todo aquello que represente peligro en la edificación y realice las reparaciones o reforzamientos necesarios.
1: Tercero, prepare su hogar y reduzca el riesgo. En su hogar, asegure todo lo que pueda causar lesiones al caer o romperse. Retire obstáculos de las rutas de evacuación y salidas de emergencia. Cuarto, prepárese con su familia y comunidad. Reúnase con su familia y comunidad y elaboren en conjunto un plan de emergencias. Realice simulacros con su familia y comunidad.
0: Quinto, aliste un kit para emergencias. De acuerdo con sus posibilidades, arme su maletín de emergencias ahora. Regularmente revíselo, actualícelo y complételo. Conviértalo en una necesidad. Recuerde que de su maletín puede depender la supervivencia de su familia en un desastre. Sexto, frente a un sismo, protéjase.
1: Agáchese. Cúbrase. Agárrese. Si está en silla de ruedas, ubíquese al lado de una columna o lugar seguro. Frene la silla y proteja su cabeza con los brazos. Si va conduciendo un vehículo, reduzca la velocidad y en lo posible deténgase en un lugar seguro. Si está en la costa y el sismo fue tan fuerte que fue difícil mantenerse en pie, evacúe lejos de la costa en busca de sitios altos. El sismo pudo haber generado un tsunami. Tendrá algunos minutos para ponerse a salvo.
0: Séptimo, evalúe y actúe. Una vez ha finalizado el sismo, verifique su condición física y de personas cercanas. Ayude a quien lo requiera y espere la ayuda de los organismos de socorro. Manténgase informado a través de la radio y televisión acerca del estado de su región e instrucciones impartidas por las autoridades.
1: Si quedó atrapado en una estructura, trate de mantener la calma. Si puede moverse, con precaución busque un medio de salida o una ventana para avisar que está allí. Si por el contrario tiene partes del cuerpo atrapadas, permanezca atento a la presencia de equipos de socorro. Si puede, golpee objetos metálicos y lance señales sonoras periódicamente.
0: Octavo, después de un sismo, recupérese. Las autoridades pueden indicar la necesidad de instalar alojamientos temporales cuando ha habido destrucción de viviendas. Siga atentamente las indicaciones y colabore con estos procesos. Los días posteriores al desastre que deja un sismo de gran magnitud son en sí muy difíciles. Trate de mantenerse activo frente a la recuperación de su comunidad y aliente a otras personas a hacerlo también. La buena convivencia es clave para sobrellevar la situación.
1: Saber cómo prepararse y actuar ante un sismo es la clave para reducir sus impactos negativos. Mayor información, comuníquese con el Consejo Municipal de Gestión del Riesgo de Desastres en la Alcaldía de su municipio o con el Servicio Geológico Colombiano. Visite las páginas www.sgc.gob.co y consulte la cartilla disponible en www.gestiondelriesgo.gob.co.
2: Pues ahí teníamos estas recomendaciones.
3: Comunidades preparadas ante sismos.
2: Ante cualquier
3: sismo
2: que se llegue a presentar, pues esas recomendaciones a seguir. Ya tenemos 7 de la mañana, 28 minutos en Tarqui Estéreo Noticias. Pues más información al respecto, donde pues continúan las autoridades haciendo ese acompañamiento en el ámbito nacional, desde Presidencia, se viene haciendo acompañamiento a todas las zonas más afectadas en ciudades como Cali, en Pereira, Manizales, en el mismo Chocó. Es la situación muy compleja que se viene presentando y tras este terremoto del día anterior de 7.4 grados fue su magnitud, y pues nuestra solidaridad, acompañamiento desde la distancia. Abrazamos a cada una de sus familias, quienes viven esta situación tan lamentable, con pérdida total de sus hogares, de esos seres queridos, y pues es una situación muy lamentable y compleja, donde pues está haciendo también esa contribución por parte de las mismas comunidades, de sus mismos amigos, vecinos, familiares, para lograr rescatar a cada una de estas víctimas. De existe esa esperanza de encontrar, por supuesto, personas con vida tras el colapso de diferentes edificaciones en estas ciudades. Ya tenemos 7 de la mañana, 29 minutos. Vamos a un corte comercial. Al regreso, más información en Tarqui Estéreo Noticias.

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8: Un saludo muy especial para la querida audiencia de Tarqui Estéreo Noticias, que a esta hora están escuchando toda la información correspondiente a esta fecha. Saludos especiales para todos y a los directivos. Les habla Santiago Villarreal, es el creador de la pomada Lacre y también de la loción Así. De la misma casa Lacre se produce la loción Así. La loción Así es un producto maravilloso que se extrae a partir del extracto de una papa pequeña, muy conocida en nuestra región andina, muy conocida en todo Latinoamérica, pero especialmente en Sudamérica. Está la región andina, de la cual Colombia, por supuesto, hace parte, el Ecuador, Perú y Bolivia. Esta papita se llama comúnmente, o en el idioma aymara la llamamos ulluco. Se puede escribir con U sola o se puede escribir con H, ya que la etimología de las lenguas indígenas no son iguales al español y, por lo tanto, en la escritura no conocemos cómo se escribe. Pero el ulluco, lo importante es que de este extracto del ulluco se saca un potente bactericida y fungicida. ¿Bactericida por qué? La sustancia bactericida combate bacterias de amplio espectro. Esto, por supuesto, la ciencia médica más adelante irá a descubrir esta maravillosa papa, como del extracto de este, de esta tubérculo se puede sacar un potente bactericida similar o quizá mejor que la misma penicilina, que fue el descubrimiento más maravilloso del siglo pasado en la medicina moderna. Y un fungicida, ¿por qué? Porque los fungicidas combaten los hongos de todas las especies y en todas partes de la piel, hongos ultra resistentes. También es despigmentadora. El olluco tiene una sustancia que despigmenta algunas manchas de la piel, justamente porque tiene un bactericida y muchas de esas manchas son originadas por patologías relacionadas con los hongos. Ahora, la preparación es muy sencilla. El extracto del olluco lo preparamos con agua destilada de la mejor calidad, de mejor grado que existe en el mercado. No se le adiciona sino un pH para que sea adherente, digamos lo que en términos coloquiales es un pH pegajoso, para que pueda adherirse a la piel y al mismo tiempo no se necesitan pHs para abrir los poros, ya que las sustancias del olluco hacen que los poros se abran inmediatamente para que penetren al interior de la zona cutánea o la zona de la piel. Pues bien, ya preparada la loción, que ustedes la conocen y que se vende allí en la emisora de que origina este noticiero Tarqui Estéreo Noticias, pues esta loción está indicada especialmente para aquellas personas que tienen alergias. Esas alergias que se forman en la piel por diferentes factores, a veces desconocidos. Las alergias se forman por diferentes formas. También, y la aplicación es muy sencilla, como es una loción que viene en un pequeño frasco de 10 centímetros cúbicos que se puede aplicar como una especie de atomizador o aerosol, pero no propiamente se esparce en goticas y con el dedo índice o los dedos puede usted ayudar a hacer el masaje, a esparcirla en la piel donde se originen esas alergias. No tema por la piel, que no tiene ningún problema. Esta loción, además de ser un potente bactericida y fungicida, además tiene una sustancia analgésica que alivia el dolor inmediatamente, que lo origina la misma sustancia del olluco. Esas patologías también relacionadas con infecciones en la piel, que llamamos comúnmente salpullidos o coloquialmente sarnas, para hablar un poco más en términos más coloquiales, a veces se forman en diferentes partes de la piel y no se han curado con muchos medicamentos convencionales, pues así los elimina poco a poco, incluyendo esas sarnas o esos salpullidos que salen en el cuero cabelludo, especialmente en los niños. Aplique así y verá cómo le va a quitar inmediatamente, le va a curar totalmente esos salpullidos y esas sarnas. Se utiliza así de forma también en goticas, se esparce por la piel cada 8 horas, pero usted notará que en las primeras 4 horas comienza la etapa de curación, de desaparecer esos salpullidos y por supuesto con las alergias es mucho más rápido. Para esos hongos ultra resistentes, esos hongos que no se han podido curar con ningún medicamento convencional y a veces la gente recurre a ungüentos o pomadas veterinarias para atacar los hongos. No se debe utilizar ungüentos o productos veterinarios para la piel del ser humano, porque la piel del ser humano es muy sensible, es muy diferente a la piel de las vacas, a la piel de los caballos, de los cerdos, inclusive los cerdos tienen una piel muy gruesa. Ustedes se han podido dar cuenta cuando un marrano, un cerdo, pues se crece bastante, el cuero comienza a ser mucho más resistente, mucho más grueso. Entonces no utilicemos productos veterinarios para combatir hongos, porque para eso está ASI. ASI es un producto netamente natural, elaborado con a base de la herbología, que es la extracción de las sustancias. Aplique ASI para esos hongos que se forman en forma de vejigas, agüita, en forma de caspa o en forma de manchas en la piel o cualquier otra forma que tomen los hongos, inclusive aquellos hongos que se forman en la uña, el dedo gordo del pie o en las uñas de los pies, que generalmente son muy resistentes, pues esas son mucho más demoradas la curación con ASI, porque requiere un tratamiento de varios días, aplicando constantemente cada 8 horas sobre esa uña para que desaparezca el hongo. También está indicada el ASI para aquellas personas que sufren esos mal llamado chunche, que es producido por un árbol coloquialmente llamado así, el chunche. Entonces este árbol produce una reacción alérgica y por supuesto produce también una reacción infecciosa, pero en 24 horas aplicando ASI se quita totalmente. Y aplíquelo también para la picadura de insectos, cuando le piquen los mosquitos o pequeños insectos, o picaduras de abejas, de avispas o hipas, aplique así y verá cómo le quita el dolor inmediatamente y le va a evitar la inflamación.
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10: Hola, muy buenos días, bienvenidos a este primer avance informativo de Sendera Noticias.
11: Ministro del Interior asumió de manera directa la presidencia del Comité de Evaluación de Riesgo.
10: Chocó continúa como una de las zonas más golpeadas por el sismo.
11: Alcaldía de Cali reporta 15 muertos y 380 heridos por terremoto.
10: Risaralda mantiene la atención de organismos de emergencia tras el sismo.
12: Por terremoto en Colombia, aplazados juegos de Copa Libertadores y Sudamericana de Tolima e Independiente Santa Fe.
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11: El ministro del Interior, Rodrigo Lara, anunció que ejercerá de forma personal y directa la presidencia del Comité de Evaluación de Riesgo y Recomendación de Medidas, instancia encargada de analizar situaciones de riesgo y recomendar medidas de protección dentro del programa de prevención y protección del Estado. Mediante la circular externa número 3, el jefe de la cartera informó que no delegará esta responsabilidad y que participará personalmente en las sesiones que se convoquen a partir de la fecha.
10: Ayer en el departamento del Chocó, epicentro del fuerte movimiento telúrico, continúan las labores de evaluación de daños y atención a las comunidades afectadas. Las dificultades de comunicación en algunos sectores han complicado la consolidación del balance definitivo.
11: La alcaldía de Cali entregó un primer balance preliminar de las víctimas que deja el terremoto que sacudió a la ciudad y otras regiones del país, con al menos 15 personas fallecidas y 380 heridas. El secretario de Salud de Cali, Germán Escobar, anunció que se declaró la alerta roja hospitalaria en la ciudad, luego de identificar graves afectaciones en la red pública y privada.
10: En Risaralda, especialmente en sectores del eje cafetero, las autoridades continúan con la inspección de viviendas, edificaciones y vías afectadas por el fuerte movimiento. Pereira y otros municipios reportaron daños que permanecían bajo evaluación.
12: El terremoto que sufrió Colombia la mañana de este lunes también impactó el fútbol internacional. Dos partidos de torneos de CONMEBOL que estaban programados para disputarse en nuestro país durante esta semana fueron suspendidos. El encuentro de ida de octavo de final por la Copa Libertadores entre Deportes Tolima e Independiente del Valle, que se disputaría en el Estadio Murillo Toro este martes, fue aplazado. También fue aplazado el partido por la Copa Sudamericana que iban a disputar Independiente Santa Fe y River Plate de Argentina. Este juego estaba programado para mañana disputarse en el Estadio Nemesio Camacho del Campín.
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En Tarqueserio Noticias, ya tenemos 7:47 a.m. Continuamos con más información. En este caso vamos a hablar en materia deportiva, donde Inder Huila y la gobernación del Huila se solidarizan con las víctimas del sismo registrado en el país. El día anterior pues no fue un día de celebración durante la realización de la tercera etapa de la Vuelta a Colombia, que partió desde el municipio de Garzón y llegó a Neiva, donde la jornada estuvo pues marcada por la solidaridad

0: de Huila, donde hablan también al respecto de lo que se vivió el día anterior.
1: Bueno, y hasta ahora hemos terminado la tercera etapa de la Vuelta a Colombia, no con la alegría que queríamos, pero sí con toda la solidaridad del deporte hacia las víctimas de esta catástrofe natural. Un hecho impredecible que hoy enluta a todo el país y que desde la Gobernación del Huila, el Inder Huila y el deporte nos unimos a ese abrazo de solidaridad con todas las víctimas, con todas las familias y por supuesto con todo el pueblo colombiano. Un hecho que no lo esperábamos hoy en esta tercera etapa de la Vuelta a Colombia, pero esperamos que con el favor de Dios, de los socorristas, de todos los cuerpos de emergencia, podamos salir adelante. Un abrazo fuerte desde todo el deporte para toda la familia colombiana.

0: En Tarqué Serie Noticias ya tenemos 7 de la mañana, 50 minutos. Continuamos con estos reportes a nivel nacional.
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2: Hola, muy buenos días, bienvenidos a otro avance informativo de Sendera Noticias.
3: Alcalde de Pereira confirma 40 muertos y 65 edificios colapsados.
2: Caldas avanzó en la evaluación de daños provocados por el sismo.
3: Buenaventura en emergencia, sin vía y sin aeropuerto por terremoto.
2: Valle del Cauca continúa con balance de afectaciones tras el terremoto.
4: Por la emergencia en Colombia, aplazados los partidos de la Liga, Liga Femenina y Torneo.
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3: La ciudad de Pereira enfrenta una de las situaciones más críticas por el terremoto registrado el lunes. El alcalde Mauricio Salazar entregó un primer balance de la emergencia y confirmó 40 personas fallecidas en el área metropolitana, además de decenas de edificaciones afectadas y una compleja situación en los servicios de salud, transporte y energía. De acuerdo con su reporte, 65 edificaciones han colapsado y en 15 de ellas se presume que todavía habría personas atrapadas.
2: Durante la jornada de ayer, organismos de emergencia en Caldas mantuvieron los recorridos para verificar afectaciones en viviendas, edificaciones y corredores viales. Las autoridades pidieron mantener la calma mientras avanzan las inspecciones.
3: Buenaventura vive hoy las peores consecuencias del sismo de magnitud 7.4, atrapada en un aislamiento que amenaza con desatar una crisis humanitaria. La vía Cali-Lobo Guerrero-Buenaventura se encuentra totalmente inaccesible. El aeropuerto Gerardo Tovar sufrió daños estructurales en sus instalaciones, obligando a la suspensión de sus operaciones y dejando el distrito sin la posibilidad de un puente aéreo inmediato.
2: En el Valle del Cauca, Cali y otros municipios reportaron daños ocasionados por el movimiento de magnitud de 7.4 registrados ayer. Durante la tarde y noche continúan las labores de verificación y atención en las zonas afectadas.
4: Los tres partidos por la Liga Colombiana que estaban programados para disputarse hoy fueron aplazados por la emergencia que vive el territorio colombiano. Tendrán nueva fecha y horario el partido Junior Pereira, Águilas Doradas Llaneros e Independiente Medellín Millonarios. También fueron aplazados, por supuesto, los juegos por la Liga Femenina, Bucaramanga Once Caldas, Medellín América de Cali, Santa Fe Fortaleza y Orso Marzo Deportivo Pasto. Misma situación para juegos del torneo Betplay Mayor, Tigres Envigado, Leones Real Cundinamarca, Real Santander Barranquilla y Real Cartagena Bogotá. Se espera que en las próximas horas la DIMAYOR saque un nuevo comunicado para informar los nuevos horarios de estos compromisos.
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0: Dar Quinserio Noticias, ya tenemos 7 de la mañana, 55 minutos. Vamos a ir cerrando nuestro espacio a través de los 95.8 de Tarkin Estéreo. De esta manera, pues es que continúan actualizando los reportes de las mismas autoridades en el ámbito departamental de algunos daños presentados en diferentes municipios, como hacía en mención. En el caso del municipio de Tarqui, según el reporte que entrega la misma gobernación, pues hasta la fecha que se entregó ese reporte no se había presentado ningún reporte, valga la redundancia, al respecto del municipio de Tarqui sobre afectaciones a edificaciones, instituciones educativas, viviendas, vías, no se había presentado. 13 municipios han reportado esas afectaciones a infraestructuras. Hablábamos de municipios como El Agrado, Colombia, El Pital, Palermo, Íquira, La Plata, Tello, Rivera, Acevedo, Campo Alegre, Garzón, Baraya, Aipe. Son los municipios que han presentado esos reportes de afectaciones a infraestructuras. Sobre todo se destaca entre ellos afectaciones a instituciones educativas. De esa manera, pues la gobernación continúa recibiendo toda esa información de los municipios y realizando el barrido correspondiente para establecer con mayor precisión el alcance de las afectaciones. Esos datos suministrados son de carácter preliminar, podrán actualizarse a medida que pues avance así este proceso, donde pues como acción preventiva la gobernación de esa manera pues está atenta al llamado a la ciudadanía a mantener la calma, a atender únicamente la información emitida por los canales oficiales, no compartir fotografías, audios, videos o mensajes cuya procedencia no haya sido confirmada por las mismas autoridades. La prioridad es proteger la vida y la integridad de los huilenses. La gobernación del Huila, desde la Oficina para la Gestión del Riesgo de Desastres, invita también a las autoridades municipales, a organismos de socorro, mantener activo el seguimiento de la situación y comunicar oportunamente cualquier novedad confirmada. La información oficial es el camino para prevenir la desinformación y mantener la tranquilidad de todos. Con esta información, pues cerramos nuestro noticiero, agradeciéndoles a cada uno de ustedes por estar conectados con nuestra estación radial. La invitación a que continúen con toda nuestra programación. Un excelente día para todos.
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Muy buenos días, bienvenidos todos aquí a su programa Ecos de Jesucristo, hoy martes 11 de agosto del año 2026. Reciban todos un saludo muy cordial, muy fraterno de parte de nuestro querido párroco, el padre Melquisedec, a toda nuestra comunidad querida de el campo, de nuestras veredas, a todos los que en este momento nos sintonizan para poder escuchar en su frecuencia 95.8 de Tarqui FM Stereo la palabra, el mensaje que el Señor quiere compartir hoy con cada uno de nosotros. Hago extensivo este saludo también a todos nuestros comerciantes, a todos aquellos que se disponen a iniciar su día, a abrir sus negocios, a todas las amas de casa que desde muy temprano ellas siempre pendiente de tanta tarea y tanto oficio que sale para hacer en nuestros hogares, para poder brindarles ese amor a cada uno de los miembros de nuestra familia. Saludar también a todos aquellos que de otras ciudades nos sintonizan también, que les gusta conectarse con nuestro municipio a través de nuestra emisora. Hoy la verdad pues es un día triste. Ayer nuestro querido país sufrió una tragedia muy terrible. No la imaginábamos que íbamos a empezar una semana con una situación como la que se vivió ayer en nuestro país. Ese terremoto que ha llevado a que muchas familias hayan perdido sus seres queridos y que hayan perdido no solamente cosas materiales, sino también muchos hasta desmotivados y haber perdido hasta la esperanza. Es el momento, queridos hermanos, de orar, de unirnos como hermanos, como colombianos, de orar todos por todos, sin importar nuestras ideologías políticas, sin importar nuestra piel de qué color sea, sin importar tantas cosas que nos impiden a cada uno de nosotros amarnos como lo que somos, hijos de Dios y verdaderos hermanos. Esto que sucedió ayer en Colombia, pues nos sorprende, nos entristece, pero es donde más debemos unirnos y debemos reflexionar para que volvamos al amor de Dios, para que busquemos de su amor, para que nos entreguemos a Él totalmente. La verdad, a título personal, ayer haber sentido cómo se movía todo, haber experimentado eso, pensé que era un movimiento no más, como en algunas otras veces, a veces sentimos. Pero cuando empezamos a ver redes y empezamos a ver noticias, pues la verdad, la tristeza fue grande. El dolor por nuestros hermanos colombianos, ver cómo habían caído edificios, ver cómo hospitales se destruían,
ver gente tratando de rescatar gente, ver gente corriendo, gritando, otros implorando la misericordia de Dios. Se pone uno a reflexionar y pues a decir que la misericordia de Dios es infinita, grande, que afortunadamente nosotros acá en nuestro terruño no pasamos más que el susto, pero que es doloroso el sentirse uno impotente, de uno no poder hacer desde por acá tan lejos algo por aquellos que están allá sufriendo. Mi invitación es a que oremos, a que nos unamos en oración, a que le pidamos a Dios que se apiade de nuestro pueblo colombiano, que abrace con su bondad y su misericordia a todos nuestros hermanos que están sufriendo, porque han perdido familiares, porque lo han perdido todo, porque quedaron sin un techo donde vivir, donde dormir, porque quedaron, como se dice, con una mano adelante, con una mano atrás, pero que afortunadamente están con vida. Que oremos por el nuevo presidente, por el nuevo gobierno, para que Dios le dé la sabiduría de poder llegar a todas partes, para poder atender a todas partes. Es doloroso ver cómo en las redes, por política, publican, dicen, hacen cosas que no debe de ser así, hermanos. No es el momento de política, no es el momento de estar agarrados. Y tal vez esto es un llamado que Dios nos hace a través de nuestra madre naturaleza, de que no somos nada, de que hoy podemos estar aquí y que en un minuto, dos minutos, no estar en este mundo para ver lo que pasa y lo que sucede, que nos vamos sin nada, que somos lo que somos y tenemos lo que tenemos, es gracias a Él. Y que nunca, nunca jamás en la vida, nunca seremos más que Él. Entonces, queridos hermanos, quiero invitarlos a que invoquemos el Espíritu de Dios, a que le pidamos a Él que nos acompañe, que nos ilumine, que nos guíe, que hagamos lo que Él nos pide y que siempre hagamos su voluntad y no la nuestra. Entreguémonos a Él, abandonémonos en Él, que sea Él el que obre en nuestras vidas, en nuestro camino, que nos ayude a no perder la esperanza, a que reafirmemos en nuestra fe, que aumente nuestra confianza, que no nos soltemos de Él. Oh Espíritu Santo, amor del Padre y del Hijo, inspírame siempre lo que debo pensar, lo que debo decir, cómo debo decirlo, lo que debo callar, cómo debo actuar, lo que debo hacer para la gloria de Dios, bien de las almas y mi propia santificación. Espíritu Santo, dame agudeza para entender, capacidad para retener, método y facultad para aprender, sutileza para interpretar, gracia y eficacia para hablar. Dame acierto al empezar, dirección al progresar y perfección al acabar. Amén. Gloria al Padre, al Hijo y al Espíritu Santo, como era en el principio, ahora y siempre, por los siglos de los siglos. Amén. Estaba recordando que pues muchos aquí de nosotros tenemos familia en Cali,
otros en Pereira, otros que tenemos hijos que estudian en Manizales. Bueno, a alguien podemos conocer, estar pendiente de nuestras familias, de nuestros amigos, cómo están, si requieren algo, si necesitan algo. No de pronto pensar que porque si estamos por acá lejos de kilómetros de distancia y a horas, ahorita, no sé, la tecnología nos acerca, los medios para comunicarnos, para enviar algo, no sé, pero no quedarnos quietos, orar, visitar el Santísimo para que oremos todos por todos. Hay familias de personas que estamos aquí en Tarqui, en este municipio, y que padecieron y sufrieron las consecuencias de este terremoto. Afortunadamente, los que conozco no tuvieron pérdidas humanas, pero sí pérdidas materiales. Cuento por lo menos de una prima que su edificio donde vivía con sus dos hijitos, con su esposo, colapsó. Afortunadamente los niños estaban en el colegio, ellos estaban trabajando, pero lo perdieron todo, digámoslo así, o sea, y no es solamente ellos, es un ejemplo porque es mucha gente, o sea, mucha gente que nomás el susto, el temor, lo debilita a uno, le hace sufrir la tensión, la presión, no sé, le puede dar arritmia cardíaca, muchos hasta del corazón, podemos enfermar de los nervios y la angustia, o sea, hay que orar, queridos hermanos, hay que orar, y mire, eso está anunciado, la palabra lo dice, sucederán cosas, esto es apenas el comienzo de todo lo que vemos y vivimos en el mundo en estos momentos. Es solamente el comienzo de todo lo que viene. El Señor nos llama a reivindicarnos, a cambiar, a que nuestros corazones se dobleguen a Él, a que nos entreguemos a Él, a que dejemos la maldad de nuestros corazones y que nos volvamos mejores seres humanos, para que nos amemos los unos a nosotros, para que sirvamos los unos a los otros. Quiero invitarlos hoy a que leamos este evangelio que hoy también el Señor nos regala. Y yo creo que en este momento que estamos viviendo, nos invita a reflexionar aún más. La lectura del Santo Evangelio según San Mateo, capítulo 18. En cierta ocasión, los discípulos se acercaron a Jesús y le preguntaron: ¿quién es el más grande en el reino de los cielos? Jesús llamó a un niño, lo puso en medio de ellos y les dijo: yo les aseguro a ustedes que si no cambian y no se hacen como los niños, no entrarán en el reino de los cielos. Así pues, quien se haga pequeño como este niño, ese es el más grande en el reino de los cielos. Y el que reciba a un niño como este en mi nombre, me recibe a mí. Cuidado con despreciar a uno de estos pequeños, pues yo les digo que sus ángeles en el cielo ven continuamente el rostro de mi Padre, que está en el cielo. ¿Qué les parece? Si un hombre tiene 100 ovejas y se le pierde una,
¿Acaso no deja las 99 en los montes y se va a buscar a la que se le perdió? Y si llega a encontrarla, les aseguro que se alegrará más por ella que por las 99 que no se le perdieron. De igual modo, el Padre Celestial no quiere que se pierda ni uno solo de estos pequeños. Palabra del Señor. Gloria a ti, Señor Jesús. Hermanos, este evangelio del día de hoy, del libro de San Mateo, es un evangelio muy bonito que nos invita a todos a reflexionar. Este evangelio nos enseña que la verdadera grandeza en el reino de Dios, que está en los cielos, no se basa en el poder y en el orgullo que muchos de nosotros profesamos. No se basa en quién es más que quién, no se basa en quién tiene más poder que el otro. Queridos hermanos, estamos equivocados. Estamos muy equivocados. Porque hoy el Evangelio a través del libro de San Mateo hoy nos está pidiendo que nos volvamos humildes y que nos volvamos como un niño. ¿Qué quiere decir el Señor cuando nos pide que seamos como un niño? Que nos volvamos dependientes de Él. Porque un niño es un ser indefenso, un ser ingenuo, inocente. Es un niño que va a estar siempre dependiendo de su padre, de su madre, de su ser querido. Y el Señor quiere que nosotros nos volvamos como niños, que volvamos a Él, porque Él está ahí para nosotros, porque siempre ha estado para nosotros, pero nosotros lo rechazamos. Nosotros nos olvidamos que Él existe. Nosotros creemos que no lo necesitamos, que podemos solos. Y así no es, hermanos. Esta enseñanza del Evangelio de hoy nos invita a que cambiemos de actitud, a que dejemos nuestra soberbia, nuestro orgullo, a que desarmemos ese corazón que tenemos de palo, de piedra, y que reconozcamos que tenemos un corazón de carne, un corazón que requiere que nosotros nos volvamos nobles, que nos volvamos humildes, que miremos con amor a nuestros vecinos, a nuestra propia familia, porque a veces en nuestra propia familia nos miramos con rivalidades, a querer aparentar más que los otros, a sobresalir más que el otro, a hacer y demostrar que somos mejores que los otros. El Señor nos invita hoy a que cambiemos de actitud, a que nos dobleguemos ante Él, a que lo volvamos a Él el centro de nuestras vidas, a que entendamos y comprendamos que sin Él no somos nada y no valimos nada. Nos invita a que nos hagamos pequeños y por eso pone de ejemplo al niño. Y no a que nos hagamos pequeños por la edad, sino a que reconozcamos y que no nos dé pena admitirlo, que dependemos totalmente de Dios. Que
que dependemos totalmente de Dios. De Dios quien nos creó a nosotros, de Dios quien creó todo y es el dueño de todo. Esa es la invitación del Señor, la invitación que nos hace hoy a través de su palabra. Algo que también nosotros vemos aquí es que Él también nos invita a que nosotros como seres humanos acojamos al más vulnerable, al más necesitado, a que lo miremos con amor, a que ayudemos, a que no permitamos que nuestros afanes, nuestras angustias, nuestras preocupaciones, lo que nos preocupa a cada uno, el ir y venir, el trabajo, no nos concentremos, nos invita a que no nos concentremos solamente en nosotros. Nos invita a que estemos pendientes de los demás también, porque si nosotros estamos pendientes de los demás también y los recibimos con amor, con humildad, los ayudamos, estamos haciendo eso con el mismo Jesús. Queridos hermanos, este evangelio de hoy nos motiva a ser mejores personas, a que miremos lo que vivimos ayer y lo que pasó ayer en nuestro país, y no solo en nuestro país, sino mirar lo que pasó en nuestro país vecino, Venezuela, que ha pasado en otros países, ¿sí? Y que no nos olvidemos que nos debemos a Dios. Y es la hora, hermanos. Yo pienso que día tras día el Señor nos invita a que reflexionemos, a que cambiemos, a que abandonemos esa soberbia, ese hambre de poder, ese hambre de dinero, ese orgullo, y que nos dobleguemos ante Él, que le reconozcamos, que le obedezcamos, que le amemos y que le sirvamos, y que nos pide que lo hagamos de buen corazón. Quiero invitarlos a que trabajemos en nuestras familias, empezando desde nuestro propio hogar, que a veces se nos torna difícil, pero que no dejemos y no desfallezcamos en esa tarea que el Señor nos ha dado y que nos ha pedido, de trabajar y de llevar su palabra, sus enseñanzas, pero que lo recordemos también de que de todo esto que el Señor nos pide que hagamos, lo hagamos también con ejemplo, con testimonio de vida. Y ahí es donde empezamos nosotros también a demostrar nuestra humildad. Hoy se celebra la memoria de Santa Clara de Asís. Y ella nos invita a estar en oración. Y queridos hermanos, de hoy en adelante, no nos dé pereza, no nos dé jartera, no nos dé pena entrar en oración. Desde que nos levantemos al mediodía, al finalizar la tarde, cuando nos acostemos, no nos dejemos llevar por el afán de la vida. Mire, hoy podemos estar aquí, mañana no. Es lógico que tenemos que seguir en nuestras luchas, en nuestras tareas, pero sin olvidarnos de que Dios debe de estar primero, que debe ser el centro de nuestras vidas. Pidámosle a Él que aumente nuestra confianza, que nos fortalezca en la fe, que nos ayude a seguir su camino,
a caminar con Él, a no soltarnos de Él, a que su bondad infinita y su misericordia acompañe donde estemos, a nuestras familias, a nuestros seres queridos y a nosotros mismos. Oremos como iglesia, oremos como hermanos, por el mundo entero, por nuestros enfermos, por todos los que sufren. Oremos por los huérfanos, oremos por las viudas, oremos por todos ellos que sufren en silencio y que necesitan que, si así nosotros no podemos hacer nada o dar una ayuda material, nuestras oraciones valen y valen mucho ante los ojos de Dios y cuentan y serán tenidas en cuenta por Dios. Queridos hermanos, espero que este evangelio de hoy pues haya tocado nuestros corazones, que esta reflexión que hemos hecho todos nos ayude a acercarnos más al Señor, a buscar de Él y de su amor. Quiero agradecerles a todos ustedes por su sintonía, excusarme porque 2 martes seguidos no pude estar, la verdad, por motivos de salud, por unas citas médicas, pero bueno, con el favor de Dios, aquí estamos y estaré con Él hasta que Él me lo permita, porque Él me utiliza como instrumento. Yo no soy nada sin Él. Yo siempre, antes de iniciar el programa, le digo a Él: utilízame, Señor, y que seas tú el que hable a través de mí para que mi comunidad escuche el mensaje que tú le quieras dar. Espero que sigamos en oración. Invitarlos a la Santa Eucaristía hoy martes, Santa Marta, en el Santuario del Divino Niño. Comunicarles a todos ustedes que ya están las inscripciones abiertas porque va a haber retiro de jóvenes en nuestra parroquia. Creo que es en noviembre, no tengo los datos todavía, pero todos los papitos y mamitas que quieran que sus hijos participen de este retiro, la coordinadora es la señora Diana Calderón, una mujer muy entregada a este grupo de jóvenes, a este semillero que ya hay, que son quienes van a manejar este nuevo retiro en cabeza de nuestro querido párroco, el padre Melquisedec, porque nosotros obedecemos a nuestro párroco, a nuestra iglesia, a nuestra parroquia, y ella es la coordinadora con otro grupo de personas que van a estar al lado de ella, sirviendo y apoyándola en toda esta tarea tan bonita para que este retiro de jóvenes se lleve a cabo. El retiro es los primeros días de noviembre, tengo entendido. La próxima semana, con el favor de Dios, estaré dando la información completa. Pero papitos, mamitas, prepárense, es una oportunidad para darles este regalo de amor a sus jóvenes. Ellos van a estar muy contentos, muy felices, se los van a agradecer toda la vida, y yo sé que el Señor actuará en ellos y que ellos se van a sentir tocados por el Señor, que es lo que más necesitamos nosotros en este momento en nuestra comunidad. El retiro de mujeres y de hombres está manejándose el tema. Todavía no se ha concretado nada, pero también se le informará a la comunidad si va a haber o no va a haber también. La próxima semana yo espero dar esa información, porque mucha gente me está preguntando también. Entonces, la otra semana ya tendremos información acerca también de estos dos retiros, a ver si los vamos a manejar o no se va a manejar. De todas maneras, los invito a orar,
a orar mucho por las vocaciones religiosas, por las vocaciones sacerdotales, orar por nuestro Papa, por nuestra Iglesia, por nuestros obispos, nuestros sacerdotes, e invitarlos a orar por la Iglesia y también por nuestro querido párroco, el Padre Melqui también. Agradecerles a todos por su sintonía, que el Señor Jesús los cubra a todos con su santa sangre, los proteja a ustedes y a sus familias, a sus hogares, en sus trabajos, de todo mal, de todo peligro, de toda tragedia, de todo desastre natural, que les regale la paz y que Mamita María y San José bendito los abrace a todos con su oración, con su amor, con su bondad y también con su misericordia. Dios les pague y nos vemos con el favor de Dios el próximo martes. Amén.

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2: Hola, hola, Stephanie y a toda la gente conectada con Darky Estéreo en este martes 11 de agosto, luego de un inicio de semana bastante movido, podríamos decirlo. Recordemos que, pues, tanto en horas de la mañana como en parte de la noche de ayer, se presentaron movimientos telúricos en lo que tiene que ver la parte del Pacífico colombiano o sobre lo que se conoce como el aro de fuego, que comunica todo lo que da esta zona del Pacífico. Hoy, 11 de agosto, ¿de qué estamos hablando en el planeta? Hoy es el Día Mundial de los Tambores Metálicos. Hoy es el Día Mundial del Nutricionista. Nos devolvemos en el tiempo y llegamos hacia el año 3114, pero antes de Cristo. Fecha correspondiente al inicio de la cuenta larga, según varias culturas mesoamericanas, entre ellas la maya. Un día como hoy, en 1675, comienzan las obras de construcción del Observatorio Real Astronómico de Greenwich, en Londres, bajo el patrocinio del rey Carlos II de Inglaterra, con el objetivo de proporcionar con exactitud las posiciones de la luna y de las estrellas a los marineros británicos. Recordemos que de ahí aparecen o conocemos los famosos husos horarios, y Greenwich se conoce como el meridiano cero. Un día como hoy, en 1772, mueren 3.000 personas en la isla de Java por la violenta erupción del volcán Padagán. Un día como hoy, en 1833, en Grecia, las tropas francesas abandonan el país tras 5 de años de ocupación con motivo de la Guerra de Independencia de Grecia. Un día como hoy, en 1851, en España, se inicia la construcción del Canal de Isabel II, principal suministro de agua en Madrid. Un día como hoy, vamos a encontrar en Nigeria, en 1967, se declara la guerra total a Biafra, la región suroriental que se había declarado independiente el 15 de mayo anterior en esa fecha. Un día como hoy, en 1999, un eclipse de sol visible en Europa. Un día como hoy, en 2012, en Irán, dos fuertes terremotos de 6.4 y 6.3 grados sacuden el noreste del país, destruyendo tres pueblos, dejando 306 muertos y daños también en Armenia y Azerbaiyán. Un día como hoy, en el 2012, llegamos a España y se produce una ola de calor en la que se superan los registros históricos, sobre todo en el mes de agosto en este país. Vamos a encontrar 45.9 grados centígrados en Sevilla, 45.4 en Córdoba y más de 44 grados Celsius en muchas ciudades de Andalucía y Murcia en España. Eso y mucho más estaremos hablando en esta mañana aquí en De Todito. Hoy recordamos a Iván Ramiro Córdoba. Un 11 de agosto de 1976 y nació un día como hoy, un día miércoles. Es futbolista profesional que jugó en la Selección Colombia y anotó el gol que le dio la Copa América del 2001. Jugó durante 12 años en el Inter de Milán. Hoy llega a sus 50 años de edad. Así vamos, el movimiento en esta mañana aquí en De Todito.
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1: Parte es el movimiento conectado contigo aquí en Darky Estéreo. A todo volumen, nos llevas ahí a través de los 95.8, conectado también en nuestra señal web. La gente del comercio aquí en Tarqui, en la parte del Parque Central, pero también pues obviamente en lo que tiene que ver la zona rural, muy activado con nosotros. Gracias por estar con nosotros ahí en la vía hacia la ruta 45, ahí están en movimiento también en el dial. Gracias, gracias por estar con nosotros aquí en Tarqui Estéreo de todito.
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1: Vamos a recordar la onda rockera de los 80. Vendrán los Prisioneros con We Are South American Rockers y Muevan las Industrias. Aquí está, dos de una vez en Darkie Stereo.
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2: Nos vamos para Asia. Curiosidades de los países asiáticos. Estos son datos reales y verificados. Recordemos, Asia es diversidad, historia, tecnología y cultura. En Asia pasa algo muy peculiar, así como cuando dicen que Ecuador, Colombia y Venezuela son la misma cosa porque sus banderas se parecen. Allá usted no puede decirle a un chino, pues obviamente, que es igualito a un coreano que es igualito a japonés, o un mongol igual a un chino, porque por cualquier lado se le puede armar. Es el continente más grande y poblado del planeta. Ocupa cerca del 30% de la superficie terrestre. Alberga alrededor del 60% de la población mundial. Ahí les dejo el dato. En la posición número 10 encontramos a Filipinas. Tiene más de 7.600 islas. El archipiélago filipino está compuesto por 7.641 islas, aunque el número puede variar ligeramente según el nivel del mar y las mediciones oficiales. En la posición número 9, Nepal tiene la montaña más alta del mundo, el Monte Everest, con una altura oficial de 8.848.86 metros. Se encuentra entre la frontera entre Nepal y China. Y lo curioso es que usted no puede acercarse o pasar por esa zona, pues ni modo de que cruce la montaña más alta para pasar de China a Nepal o de Nepal a China. Imposible. En Tailandia, en la posición número 8, nunca fue colonizada por una potencia europea. Es el único país del sudeste asiático que conservó su independencia durante la época colonial europea. Indonesia, en la posición número 7, está formada por más de 17.000 islas. Es el archipiélago más grande del planeta y también uno de los países con mayor número de volcanes activos. En la posición número 6 vamos a encontrar a Corea del Sur. Tiene una de las conexiones de internet más rápidas del mundo. El país ha sido durante años uno de los líderes mundiales en velocidad de internet de banda ancha y cobertura de fibra óptica. Además, recordemos que, pues obviamente, son los creadores de los famosos celulares Samsung en Corea del Sur y son de los que hacen series para Netflix, además de lo que se conocen las famosas bandas de K-pop. Bueno, y ¿por qué hablamos solo de Corea del Sur? Porque los del norte sí, difícil tratar con ellos. En la posición número 5 encontramos a Singapur. Algo curioso de Singapur: recoge y reutiliza agua potable. El programa New Water purifica aguas residuales mediante tecnología avanzada para producir agua apta para el consumo y el uso industrial. En la posición número 4 encontramos a Mongolia. Es el país con menor densidad de población. Tiene aproximadamente 2 habitantes por kilómetro cuadrado, siendo el país soberano menos densamente poblado del mundo. Recordemos que, pues obviamente, los mongoles siempre fueron catalogados en lo que tenía que ver en la historia por ser los más bélicos de esta zona. En la posición número 3 encontramos la India. Posee la oficina postal flotante más grande del mundo. Se encuentra en el lago Dal, en Srinagar, eso es en Cachemira, y funciona sobre una embarcación desde el 2011. En la posición número 2 encontramos a China. A pesar de abarcar una extensión similar a la de Estados Unidos, recordemos, pues obviamente, uno de los países de mayor cobertura en esta zona asiática, toda China utiliza la hora estándar de Pekín, la UTC+8. Utiliza un solo uso horario. No es como los Estados Unidos, recordemos lo que pasaba en el Mundial, y usted decía, la diferencia de horarios sí es el mismo país. Tenían +2, obviamente, o -2, obviamente, o +1, o -1 en la diferencia de horarios. Aquí en China, todo el país se rige por la hora estándar de Pekín. O sea, que si en alguna parte usted todavía ve oscuro y ve el reloj, no importa, todavía es de día. En Japón, ¿qué encontramos en Japón? Tiene más de 14.000 islas. En 2023, un nuevo estudio cartográfico confirmó que Japón está formado por 14.125 islas, mucho más que las 6.852 que se contabilizaban anteriormente. Aquí les dejamos estos datos reales y verificados sobre los países asiáticos, diversidad, historia, tecnología y cultura. Más de que se digan que todos son igualitos.
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1: Mañana en movimiento con De Todito aquí en Tarqui Estéreo. A la gente que nos lleva ahí conectaditos a los 95.8, gracias por estar con nosotros. A la gente en el comercio, en la zona del Parque Central, aquí en Tarqui, a todo volumen. Ahí nos llevan siempre conectado con nosotros hacia la vía de la ruta 45, ahí en el dial 95.8. Gracias por estar con Tarqui Estéreo. Mañana de día martes, movimiento, movimiento, contigo en De Todito, aquí en Tarqui Estéreo.
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1: Dentro de la cultura japonesa siempre han existido algunas historias de perros. ¿Alguna vez usted llegó a escuchar sobre Hachiko? Fue un perro de raza Akita que esperó a su dueño, el profesor Hidesaburo Bueno, en la estación Shibuya de Tokio, durante casi 10 años después de que el profesor falleciera repentinamente en 1925. Se convirtió en un símbolo mundial de lealtad y en la estación de Shibuya tiene su propia estatua. Pues hay otras historias de otros perros. Por ejemplo, Shiro vivía en la isla de Samani, Japón, donde forjó un vínculo inseparable con una perrita llamada Marilyn. Sin embargo, en el verano de 1986 se mudó junto con sus dueños a la vecina isla de Aka. Un estrecho marino de 1.5 kilómetros los separaba. No era una distancia suficiente para detener a Shiro. Sus dueños notaron que el can desaparecía cada mañana y regresaba a casa exhausto, temblando y empapado. Al seguirlo, descubrieron que el pequeño caminaba directo a la playa, se lanzaba al océano y nadaba en mar abierto, desafiando corrientes y descansando apenas sobre una roca a mitad del trayecto. Su única meta, regresar a la isla de Samani para estar con Marilyn. Tras pasar varias horas con ella y su camada de tres cachorros que tuvieron después, emprendía el peligroso nado de regreso antes del anochecer. Nadaba en total 3 kilómetros todos los días. Esta hazaña conmovió a todo Japón e inspiró en 1988 la película Quiero ver a Marilyn. Hoy en día, una estatua de Shiro en la isla de Aka y otra de Marilyn en Samani se miran a través del mar, inmortalizando para siempre esta historia de amor. Pues esta es la historia de Shiro y Marilyn, y la película se llama Quiero ver a Marilyn.
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1: Día martes conectado contigo aquí en los 95.8 de Darky Estéreo. Movimiento, movimiento. La gente del comercio ahí nos llevan en lo que tiene que ver a través del transporte público. Gracias por estar con nosotros. También la conexión en nuestra zona web. Así que contigo, dándote todo lo que te ofrece la emisora Ruiseñor del Huila, como es Darky Estéreo. La mejor información desde muy tempranito, toda la gran variedad aquí en De Todito y mucho más de lo que tenemos para ti aquí en Darky Estéreo.
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0: estamos hablando.
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5: Doble popular y nuestro invitado es Cristian Nodal, pero no viene solo, viene acompañado en botella tras botella con el Yera MX y con Ángel Aguilar en Dime Cómo Quieres. Doble popular aquí en Tarqui Estéreo.

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1: Mañana el movimiento de día martes. De esos que usted está acostumbrado a decir, claro que es un contrahechizo, ¿no? De esos de no te cases, no te apartes, ni de la casa salga. Porque así en sí, pues termina el antihechizo, ¿no? Es de tu casa no te apartes, y ahí usted corría a hacer el ruedo con sal alrededor de la casa. Bueno, pero eso sirve solo para, pues, los martes 13. Así vamos en movimiento en esta mañana contigo. La gente del comercio muy activado ahí en el parque principal, ahí a todo volumen. Gracias por estar con Darky Estéreo. Por ahí está la gente de Villa del Río. Tengo por acá la gente hacia la vía de Maito. Qué bien, gracias por estar conectado con nosotros. Guadalupe se conecta con nosotros a esta hora, qué bien. Vamos a ver por acá, hacia la zona del Valle de las Orquídeas, nos dicen, ahí están conectados, claro, tomando la Y hacia Altamira. Qué bien, ahí conectados con los 95.8 en esta mañana de día martes. Más, viene mucho más aquí en De Todito.
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2: Hablemos de datos históricos que parecerían falsos, pero son totalmente reales, información real y verificada de esos datos históricos poco conocidos. Vamos a encontrar que el emperador Qin Shi Huang buscó el elixir de la inmortalidad. El primer emperador de China envió una expedición para que encontrara un supuesto elixir de la vida eterna. Paradójicamente, muchos historiadores creen que murió por consumir preparados con mercurio, que en ese entonces se creía que era medicinal. El primer museo público moderno abrió en 1683. El Ashmolean Museum de la ciudad de Oxford, Inglaterra, fue el primer museo abierto al público con fines educativos y científicos. Vamos a encontrar que los vikingos llevaban peines a todas partes. Las excavaciones arqueológicas muestran que los peines eran uno de los objetos personales más comunes entre los vikingos. Valoraban mucho la higiene personal, a diferencia de su forma de guerreros descuidados. O sea, peinaban bien su melena y su barba. El primer tratado de paz conocido tiene más de 3.200 años. El tratado de Kadesh, firmado entre el Imperio Egipcio y los hititas hacia el año 1259 a.C., es considerado el tratado de paz más antiguo, del que se conserva una copia hasta el momento. ¿Los romanos ya utilizaban los periódicos públicos? Sí, en la antigua Roma existía la Acta Diurna, tablones de donde se publicaban noticias oficiales, decisiones políticas y eventos importantes para la población. El ejército de Cambises II pudo desaparecer en el desierto. Según el historiador Heródoto, un ejército persa de unos 50.000 soldados desapareció en el ejército egipcio durante una tormenta de arena en el siglo VI a.C. Su destino sigue siendo un total misterio. El papel moneda nació en China, siglos antes de Europa. Durante la dinastía Song, estamos hablando del siglo XI, China comenzó a utilizar billetes emitidos por el gobierno, mucho antes que Europa adoptara el papel moneda. ¿La Torre Eiffel iba a ser desmontada? Sí, cuando fue inaugurada en 1889, estaba previsto desmontarla 20 años después. Se salvó porque comenzó a utilizarse como una torre para experimentos científicos y además una antena de comunicaciones para lo que tiene que ver el ejército francés. Un rey inglés murió por comer demasiadas lampreas. El rey Enrique I de Inglaterra falleció en el año 1135. Según los cronistas de la época, enfermó gravemente tras comer una gran cantidad de lampreas. ¿Qué era la lamprea? Un pez muy apreciado en la Edad Media. El primer zoológico que abrió en el mundo data de hace 2.600 años, alrededor del año 600 a.C. La princesa Chemtai organizó una colección de animales en China. Más tarde, el rey Wen de Shou estableció uno de los primeros parques zoológicos conocidos, llamado el Jardín de la Inteligencia. Ahí le dejo esos datos de información real y verificada. Y una más, la Carta Magna, firmada en 1215 en Inglaterra, es uno de los documentos más influyentes de la historia, ya que limitó por primera vez el poder del rey y sentó bases para el desarrollo del constitucionalismo moderno, la Carta Magna.
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7: Dos de una vez y nuestro invitado es Juan Esteban Aristizábal. Juanes vendrá con Me Enamora y un tema originario del cacique, pero en una versión rockera. Hablamos de Sin Medir Distancias. Juanes, invitado aquí en Dos de una vez.

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1: Finalizamos la mañana de este día martes y mañana 12 de agosto, miércoles, ya que tendremos el Día Mundial del Elefante, Día Internacional de la Juventud, Día Internacional del Disco de Vinilo, Día Mundial de la Caligrafía y Día Mundial del Hijo del Medio. A veces dicen que el mayor o el menor es el favorito y el del medio queda como el tercero. Pues mañana 12 de agosto vamos a encontrar que es el Día Mundial del Hijo de En Medio. En nuestro país, ¿de qué estaremos hablando? De Natalia París. Mañana, 12 de agosto, eso y mucho más aquí en De Todito. Para ti, Stephanie, para toda la gente conectada con Tarqui Estéreo, un feliz resto de día. Nos vemos mañana aquí en De Todito, en Tarqui Estéreo.
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0: Es la 1:46.
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1: Hernán Cortés desembarcó en Veracruz, México, en 1519 y apenas contaba con 700 hombres. Lo que hizo pareciera ser lo más descabellado, pues incendió sus 11 barcos. Sus hombres vieron cómo el único medio que tenían de abandonar México se destruía y se hundía en el Golfo. Sin ninguna manera de emprender una retirada, la única opción era ir hacia adelante, hacerle frente a lo que encontraran y luchar para lograr tanto la conquista como su sobrevivencia. En la vida, si en realidad nos hemos de mover con toda determinación al objetivo y la meta por delante, se hace necesario cortar toda conexión con lo que está atrás. La mirada y el esfuerzo tendrán que ser hacia adelante, sin mirar ni hacernos para atrás. Aparte de la opinión que tengas acerca de las acciones de los conquistadores, lo que quiero enfatizar es la importante decisión de Cortés de no hacerse atrás en vista del objetivo que deseaba realizar. ¿Tenemos nosotros la misma determinación con las metas que pretendemos alcanzar? ¿Acaso nos desconectamos de todo lo que nos impida realizarlas? ¿Tienes tú una meta tan importante que vas hacia adelante sin mirar hacia atrás? La falta de metas nos hace actuar en forma mediocre en la vida, y la falta de determinación nos impide alcanzar las metas aun cuando las tengamos. Aun teniendo metas y objetivos bien definidos, me pregunto, ¿quién determina tus metas? ¿Tú mismo? ¿Tu ambición? ¿Tu egoísmo? ¿Tu deseo de autosatisfacción y de éxito personal? Escucha la meta de un hombre llamado Saulo de Tarso. No que lo haya alcanzado, sino que prosigo. Una cosa hago, olvidando lo que queda atrás y extendiéndome a lo que está delante, prosigo a la meta, al premio del supremo llamamiento de Dios en Cristo Jesús. Para ese hombre, su meta era lo que Cristo había puesto para él. Su determinación para lograrla la demostraba extendiéndose hacia adelante, hacia Cristo, concentrándose en ello, dejando atrás su pasado y todo lo que él en lo personal había logrado. Tú y yo necesitamos hoy ver hacia Cristo y lo que Él quiere que seamos ahora y en el futuro, dejando atrás lo que hemos sido en el pasado.
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4: Son las 2:29.
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1: Darky Estéreo te informa la hora.
2: Son las 2:43.
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1: Son las 3 con 15 minutos.
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1: Tarqui Estéreo te informa la hora.
2: Son las 3 y 35 minutos.
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1: Tarqui Estéreo te informa la hora.
2: Son las 4:08.
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0: 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Calderón Records. 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Lil Kizzy, Pipe Calderón. 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
1: Tarqui Estéreo te informa la hora.
2: Son las 4 con 23 minutos.
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1: Son las 4:52.
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1: Tarqui Estéreo te informa la hora.
2: Son las 5 con 15 minutos.
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1: Son las 5:46.
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1: Amada mía, espero que cuando escuches esta canción te decidas a entregarme tu amor.

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